relación tiene con tu mujer? Ninguna, te lo digo, nada tienes que darla, porque tú sabes que eres un hijo de tu mamá, es lo que eres, nada más que eso. Y mira lo que pasa, te deja, te vale bien, porque tú no tienes nada que darla. Un hijo, un hijito, nada más que eso, un cornuto también. Y mira cómo está.